0: Pero cabe preguntar, ¿quién creó a Dios? ¿Es el mismo Dios quien creó el mundo y quien lo mantiene . Yo creo que no.
1: Sí, le choro al dolor. Le choro, me haría al dolor.